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5: Everybody, muy buenos días, gente, bienvenidos, bienvenidas. Hoy es viernes y nuestro cuerpo lo sabe. Al fin, 14 de agosto del 2026 y hoy es cumpleaños de Alba, que hoy cumple 8 añazos.
2: Hola, Gachi.
5: Hola, Alba.
2: Hoy llego del colegio de la casa de cartón.
5: Ajá. Y
2: hoy es mi cumpleaños.
5: ¡Eso! ¡Tarán, tarán, tarán!
2: Y quiero que pongas el chocolateo.
5: ¡El chocolateo! Muy bien, ahora Alba, te hacemos caso a ti.
6: Muy buenos días, Gachi. Te saludo a Carlos, papá de la hermosa niña Camila Fernanda, que hoy cumple 8 añitos.
5: Ajá.
6: Desearle un muy feliz día
5: para Camila Fernanda.
6: Que hoy vamos a pasar un grandioso día junto con su mamita y su hermano Benjamín.
5: ¡Qué bonito! ¡Feliz día! Hola, Agustín.
7: ¿Cuál es la planta que da más miedo? El van. ¡Bú!
5: Muy bien.
7: Gachi, vamos a tu papá chuhua.
5: Oye, Agustín, pero ¿y el volumen
8: buenos
5: dónde
8: días,
5: quedó?
8: Gachi, soy Elena. Hoy te voy a contar un chiste.
5: A ver.
8: Gachi, ¿cómo se dice electricista en japonés?
5: ¿Cómo?
8: Yoquito foquito.
5: Yoquito foquito.
3: Saludos para Luna Almudena por su cumpleaños número 10. Te queremos, hijita.
5: Eso. Feliz cumple, Luna Almudena.
9: Hola, Gachi. Soy Luana.
5: Hola, Luana.
9: Voy a decir un chiste.
5: A ver.
9: Jaimito, ¿cuánto es 2 por 2? Empate. ¿Y cuánto es 2 por 1? Oferta.
5: Oferta, claro.
9: Chau, Gachi.
5: Sí.
9: Pide el botón loco.
5: ¡El botón loco!
10: Hola, Gachi. Buenos días. Mi nombre es Gabriel, del colegio Siberuni.
5: Hola, Gabriel.
10: Y quiere el botón loco.
5: El botón loco.
10: Y estoy camino al cole.
5: ¡Eso!
11: Hola, Gachi. Yo soy Fernando, mi nombre es señor Lucho. Y mi voto es para el chocolateo.
5: ¡Para el chocolateo! Que la cumpleañera pidió.
12: Gachi, mi nombre es Daniela. Estoy en el colegio Santo Domingo de Guzmán. Y estoy muy feliz porque estoy hablando contigo.
5: ¡Ay, qué
12: linda! Besitos, saludos.
5: Gracias.
12: Porque estoy en camino al cole.
5: ¡Muy bien!
13: Hola, Gachi, yo soy Micael, te llamo desde Puno. Y
5: hola,
13: quiero
5: Micael.
13: El botón loco.
5: Pero hoy día vamos a poner el chocolateo.
13: Y me voy camino al cole.
5: Así es, desde Puno, pero hoy, como lo pidió la cumpleañera al inicio del programa, aquí está el chocolateo. ¡Chocolatealo!
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5: ¡Ah! ¡Eso! Hace tiempo no salía ese chocolateo, una bulla de la movilidad. En la movilidad o en el pool donde estás, o con tus papás, o con tus amigos, con quien estés camino al cole. Me mandas un audio y me dices, soy Lucía, por ejemplo, y esta es mi bulla. ¡Uah! Todos un grito, camino al cole, ¿ok? Solo necesitas 10 segundos para eso, ¿ah? Así que los audios breves para que puedan salir más y más al aire, ¿ok? Espero sus audios para el chocolateo, una bulla de la movilidad, gente, y atención. Así es, seguimos. 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Y de verdad que lo disfruté, ¿ah? Porque sí, hay hábitos que se disfrutan. 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Nos vamos a canción. Vuelvo con el chocolateo. Una bulla en esas movilidades aquí en tu planeta.

0: 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Y ahora sí, vamos con las bullas. En el chocolateo salió que tu movilidad, tu pool, tu carro haga una bulla. Y dice así.
1: ¡Casi buenos días! ¡Buenos días! ¡Estamos camino al cole!
0: ¡Eso!
2: ¡Estamos camino al cole!
3: ¡Mañana!
0: ¡Chao, chao!
4: ¡Hola, Gachi! Somos del Colegio Los Peregrinos y esta es nuestra bulla. ¡Vamos camino al cole!
0: ¡Muy bien! ¡Con buena actitud! ¡Muy bien!
5: Hola, Gachi. Estamos con Alonso y Alesia. Somos la movilidad de papás y estamos camino al cole. Y esta es nuestra bulla.
0: ¡Bien! ¡Recontractivados!
6: Hola, Gachi. Soy Victoria, la señora de la movilidad.
0: Hola,
6: y
0: esta Victoria.
6: Es mi bulla. ¡Ah! ¡Chao, Gachi!
0: ¡Chao, chao!
7: Hola, mi nombre es Camila.
0: Hola, Camila.
4: Estamos camino.
7: Ah,
4: en la movilidad. ¿Cómo gritamos?
0: ¡Eso! Un saludazo para Emilia, Sofía, Eduardo y Rafaela por el Día del Niño. El domingo van a celebrarlo recontra chévere divirtiéndose. Y feliz cumpleaños para David Falconi, que es su cumple y todo sexto. Michelangelo le manda un saludazo de cumpleaños. ¡Tarán, tarán, tan, tan!
8: ¡Ey! Y yo soy Diego y esa es nuestra bulla.
0: ¡Muy bien!
8: Chao, Gachi, le mando saludos.
0: ¡Chao, chao!
9: Hola, sí. Somos Valentina y Francisco.
0: ¡Hola, chicos!
9: Y así nuestro grito.
0: A ver. ¡Eso! ¡Chao, chao!
10: ¡Gachi! ¡Saludos de la movilidad Pluma del Sagrado Corazón de la Molina!
0: ¡Eso! Yeah. ¡Muy bien!
11: Colegio Lizón La Molina, feliz día del niño.
0: ¡Feliz día del niño! ¡Qué bonito!
12: Hola, Gachi, somos Gaifobia y así suena nuestro chocolate.
13: ¡Van camino!
14: ¡Ay, hola, Gachi, yo me llamo Mía.
15: Y yo me llamo Mateo.
14: Somos del Colegio San Vicente Ferrer y nuestra bulla es... Así.
0: ¡Muy bien!
16: ¡Hola, Gachi!
0: ¡Para despertarse esa bulla!
16: Mi nombre es Victoria y esta es nuestra bulla.
0: ¡Muy bien, Victoria!
17: ¡Hola, Gachi!
0: ¡Hola!
17: Mi nombre es Julián.
0: ¡Hola, Julián!
17: Y esta es nuestra bulla.
0: ¡Eso! ¡Chao, Julián! ¡Que te vaya muy bien!
17: ¡Vamos al colegio San Antonio de Padua!
0: ¡Ok!
18: ¡Soy Rafaela!
19: ¡Yo, Sofía!
9: ¡Y yo, Daniel!
18: ¡Y esta es nuestra bulla!
0: ¡Eso! ¡Chao, chao! Hola, Gachi, yo soy Luciana y mi amiga Rebeca. Estamos en la movilidad de la señorita Paola y vamos a hacer nuestro grito. ¡A su madre! ¡Bien, ah! ¡Bien, agudos!
7: Hola, Gachi, yo soy Luana.
18: Y yo soy Ariana.
19: Así suena el grito de mi movilidad.
0: ¡Dale!
19: ¡Ah! Y estamos camino al cole.
0: ¡Eso! Y saludos a la movilidad de Papi Ronald, que lleva a Joaquín, Miquela, Bellodas, que van camino al cole, a la Salle. Y de paso, plin, a la movilidad. Él le hace la movilidad a la mamá al trabajo. Muy bien, una movilidad completa. Ok, nos vamos a canción y vuelvo con talentos. Así que puedes contar un chiste, una adivinanza, un trabalenguas, hacer tu reporte de lonchera, tu reporte de clases, puedes imitar a tu papi o a tu mami cuando te despiertan o te sirven el desayuno. De repente puedes tocar un instrumento, puedes cantar, puedes hacer una poesía, lo que tú quieras. 943-748-745. Puedes hablar en distintos idiomas también, si sabes varios idiomas, ¿no? Puedes hacer la voz de algún personaje de la tele o del cine que te guste también, por supuesto. Así que manda tu talento, 20 segundos máximo de audio, por favor. Es eso sí, para darle oportunidad a más niños a que salgan al aire, ¿ok? Vámonos a canción Galantis con Runaway. Estás camino al cole con tu planeta.

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0: ritmos, gente. Ya volvieron las clases y con ella la pregunta, pues, de todos los días, ¿no, mamá? ¿Qué vamos a comer? 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Y ahora sí, a ver, vamos con los talentos. Tengo talentos, talentos, talentos.
1: Soy del Colegio Santa Rosa y hoy voy a hacer mi reporte de lonchera.
0: Dale.
1: El reporte de lonchera es un con hot dog.
0: Ya.
1: Lasaña.
0: Sí.
1: De almuerzo.
0: Ya.
1: Un chocman. Y para tomar esto. Chao, Gachi.
0: Está buenazo.
1: Buen camino al cole.
0: Chao, chao.
2: Hola, Gachi.
0: Hola,
2: Reni. Antonio Encinal y quería pedirte que, pues, si le podía mandar unos saludos a Luna Almudena del colegio, porque somos compañeras, cumplimos un mes y quería desearle que le vaya muy muy bien en su día especial.
0: Un besito para Luna Almudena.
3: Hola, Gachi, soy Emilia.
0: Hola, Emilia.
3: Voy a contar un chiste.
0: Dale.
3: ¿Qué le dice el 0 al 8?
0: ¿Qué le dice?
3: Me gusta tu cinturón.
0: Tu cinturón.
4: Hola, Gachi.
0: Hola.
4: Soy Aurelia. Hoy día es mi cumpleaños.
0: ¡Feliz cumple, Aurelia! ¡Taran, taran, tan, tan! ¡Ey! ¡Que la pases muy lindo!
5: Soy Valentino del colegio.
0: Hola, Valentino.
5: Te quiero contar un chiste.
0: Dale.
5: ¿Qué se echa Superman después de la ducha?
0: Pues, ¿qué?
5: ¡Su perfume! ¡Su
0: perfume!
6: Hola, Gachi. Soy Lilian Díaz del colegio El Olivar.
0: Y aquí, ¡Olis!
6: Te voy a presentar mi talento.
0: Dale.
6: Voy a hacer la voz de Mario.
0: A ver.
6: ¡Yahú!
0: ¡Eso! ¡Bien, Mario Bros!
7: Hola, Gachi. Soy Alondra Fleitas del colegio María Reina María.
0: ¡Hola, Alondra!
7: Y hoy te voy a contar una pregunta sin respuesta.
0: Dale.
7: Si el aceite de coco lo hacen con coco, el aceite de oliva lo hacen con oliva.
0: Ajá.
7: ¿De qué hacen el aceite de bebés? Mm. Chao, Gachi, y voy camino al cole.
0: No lo sé.
8: Hola, Gachi, somos del colegio de Santa Rita de Casia, de la movilidad de Ana María de la Cuba.
0: Ajá.
8: Y le queremos mandar saludos a la promoción de cuarto, quinto y sexto de primaria. Chao.
0: Eso, chao, chao. Y un saludazo también a Rafaela, que es la niña de mamá que mañana cumple 13 años. Dice la mami, en un 2013 conocí el amor más bonito que tengo. ¡Qué bonito! ¡Feliz cumple, Rafa!
9: ¡Hola, oh my Gachi!
0: ¡Hola!
9: Me llamo Derek.
0: ¡Hola, Derek!
9: Y mi talento,
0: sí,
9: es silbar.
0: A ver. ¡Eso!
9: Ese es mi talento.
0: Muy bien, ¿eh?
9: A mí me gusta silbar.
0: Sí, está chévere. Yo también sé silbar, mira.
10: Hola, Gachi. Soy Ricardo Emilio del Colegio Belén y te voy a enseñar mi vocabulario de portugués.
0: Ay, a ver, por favor.
10: Hoy, eu sou o Ricardo Emilio. Eu sou do Peru.
0: Ajá.
10: Chao, Gachi.
0: Muy
10: voy
0: bien,
10: camino
0: ¿eh?
10: Al cole.
0: Chao, chao.
11: Hola, Gachi. Soy Alberto.
0: Hola, Alberto.
11: Y tengo 6 años.
0: Ajá.
11: Y voy a hablar como la voz de Patricio.
0: A ver.
11: Hola, Gachi. Chao, chao. Estoy camino al cole.
0: Eso. Y ahora sí, una canción. Los Black Eyed Peas que llegan gracias a Tu Planeta. Y luego volvemos con los rezagados aquí en Camino al cole.

0: 7 de la mañana, 50 minutos, vamos con los rezagados. Y dice así.
1: Hola, soy Emma del Colegio Trenet y te voy a contar mi reporte de clases.
0: A ver.
1: Primero me toca tutoría, proyecto. Luego me toca snack y recreo, luego inglés. Y luego me toca proyecto y cierre.
0: Muy bien. Hola, Gachi. Bastantes proyectos, ¿no?
2: Hola, Gachi. Soy Emilia y pues te voy a decir literalmente, soy Emilia en alemán.
0: A ver
2: Ich bin Emilia.
0: Muy bien.
2: Chao, Gachi.
0: O sea, si quiero decir yo soy Gachi en alemán, ich bin Gachi. Ya está. Listo.
3: Hola, my Gachi. Voy camino al cole.
0: ¡Olis!
3: Este es mi talento.
0: Silbar. Muy bien.
3: Adiós, oh my Gachi.
0: ¡Chao, chao!
4: Oye, Gachi, yo me voy a nadar y hoy te voy a decir un chiste.
0: ¡Dale!
4: Había un elefante que se llama Maíz.
0: Ajá.
4: Y un pollito vino.
0: Sí.
4: Y se lo comió.
0: ¡No digas!
5: ¡Chao! Hola, Gachi, soy Luca del Colegio Libela. Y mi talento es hacer un trabalenguas.
0: A ver.
5: Como poco, coco, compro. ¡Chao, Gachi! Y voy camino al...
0: ¡Chao, chao!
6: Hola, Gachi, yo me llamo Jairo. Estamos celebrando el Día del Niño del colegio con el carro. Estamos de camino al cole.
0: ¡Eso!
7: Hola, Gachi, me llamo Estefano y tengo 9 añitos. ¿Y sabías que tengo una cancioncita?
0: A ver.
7: Para mi verano de enero. Vamos a la playa, me cure del alma, se me mueve el pollo y voy al camino al cole.
0: Muy bien.
8: Hola, Gachi. Somos del Colegio Los Peregrinos y esta es nuestra bulla noruega.
0: Bulla noruega.
9: ¡Feliz Día del Niño!
0: ¡Feliz Día del Niño! ¡Qué bonito!
10: Hola, Gachi. Soy Saí del Colegio Los Santos Apóstoles y te voy a decir un trabalenguas.
0: Dale.
10: Si cuentas cuántos cuentos cuentas, cuenta cuántos cuentos cuentas. Porque si no cuentas cuántos cuentos cuentas, nunca sabrás cuántos cuentos sabes contar.
0: Claro, ¡chao! Por supuesto. Último.
11: Hola, Gachi, me llamo Luciano. Bueno,
12: del colegio
11: Dante Alighieri.
0: Hola, Luciano.
11: Bueno, o sea, te deseo un lindo día porque voy camino al cole.
0: Gracias.
11: Chao.
0: Lindo día también para ti. Nos encontramos el lunes con más camino al cole. Que les vaya lindo, chicos. Chau, chau.
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0: que son las 8 de la mañana con 5 minutazos. Muy buenos días para la gente que recién se conecta. Estás en Oh My God, Good Morning, aquí obviamente en tu planeta. 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Y ahora sí, es momento de saber. Atención, por favor.
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0: Entonces, cuéntame, ¿qué tal la llovizna? ¿Qué tal el clima? ¿No? ¿Cómo has amanecido hoy? ¿Se mojó la ropa? De repente has amanecido emocionado o emocionada porque hoy es viernes y tu cuerpo lo sabe. También hoy de repente tienes una juerguilla por ahí. Así que cuéntame, ¿con qué ganas, con qué ánimos, con qué emociones amaneces el día de hoy? ¿Qué tal? ¿Qué tal? ¿De repente con sueño, cansado, ojeroso y sin ilusiones? No lo sé. Cuéntame al 943-748-745. ¿Cómo amaneciste hoy? Y con sus respuestas vuelvo en breve. Vamos con algunas cancioncillas, por supuesto que sí, para empilarte, si todavía no te has empilado en esta mañana, de una vez, para que te empiles en esta mañana y me mandes tu respuesta. 943-748-745. Además, no es un bonito gesto esto de preguntarte ¿cómo amaneciste hoy? Lindo, a mí me interesa saber. Así que cuéntamelo, cuéntamelo por favor, que con tu respuesta vuelvo en breve aquí en Planeta, tu música en inglés.

0: cariño.
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2: 8 de la mañana, 18 minutos. ¿Cómo amaneciste el día de hoy? Dice así.
3: Hello, Gachi, te saluda, Richard. Yo me desperté súper recargado para asistir a mi trabajo. Saludos.
2: Ajá, has dormido bien entonces, ¿ah? Pedro Pablo dice, good morning, recontra mamacita. Yo amanecí con un poco de flojera. Es viernes, pero feliz después de disfrutar el partido de Cienciano frente a Botafogo. Ahí está, muy bien. A ver, yo también, yo amanecí con hambre, oye, porque mi última comida fue anoche a las 6:30 de la tarde. Y ya, pues, ya ahorita ya tengo hambre, ya. My Gachi, dice acá Alejandro, amanecí con la bicicleta, no digas, por la hamburguesa de la tía Veneno. Pero bueno, ya directo al laburo, como tiene que ser. Ahí está. Bea, buenos días.
4: Hola, Gachi Bella, ¿cómo estás? Yo amanecí un poco cansada.
2: Ajá.
4: Después de mi viaje a la Chay ayer, excelente, recomendado. Si pueden hacerlo, háganlo. Full naturaleza.
2: Lindo, la Chay.
4: Muy lindo, full relajante.
2: Y la foto que me ha mandado, uff, increíble, la foto que me ha mandado, verde, verde, verde, increíble. Manuel dice, amanecí con ganas de desayunar y después me voy con mi mejor amiga a pasear al Parque de las Voces en Surco. Ah, man, ya, no conozco ese parque. A ver, Milagros dice, amanecí super pilas porque hoy es nuestra serenata por las fiestas de Arequipa. Buena, saludos desde Characato, Arequipa. Así es, mañana están de aniversario, ¿no? Arequipa, Huánuco y Junín, ¿puede ser? No sé. Pero Arequipa y Huánuco, sí, confirmado, ¿no? Mañana están de aniversario.
5: Buenos días, Gachibella, ¿cómo estás?
2: Hola, Ceci.
5: Hola, amanecí súper bien, relajada, tranquila, alistándome para ir al trabajo. Que tengas un excelente fin de semana. Un abrazo, Ceci.
2: Y me estoy riendo, acá me ponen, uy, pobre el de la bicicleta. Ojalá no le dé tos. Si no, imagínate en el trabajo. Que si le da tos se le sale, dices tú. Está ajustando ahí, no puede toser ni estornudar, ¿eh? Por favor.
6: Hola, Gachi. ¿Cómo estás?
2: ¿Qué
6: Hola,
2: tal?
6: Ricardo.
2: Hola, Ricardo.
6: Papá de Ricardo Emilio, del Colegio Belén.
2: Ajá.
6: Yo he amanecido con mucha hambre.
2: Ah, sí, has amanecido hambriento, pero va camino a la oficina. Muy bien. Humberto Zacarías, de San Juan del Lurigancho, dice, hoy amanecí recontra pilas, después de mis ejercicios matutinos. Muy bien, con ganas, con fuerza, con garra. Ahí está. Y ahora sí, a ver, te digo con qué vamos, ¿ya? Te digo qué es lo que continúa aquí para que podamos comentar y participar. Y lo que viene es lo siguiente, un bloque también querido por ustedes.
1: 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Quiero decir algo.
2: ¡Ay! ¡Quiero decir algo! Entonces, ya sabes cómo funciona. Los micrófonos de Radio Planeta se abren para ti. Manda tu audio al 943-748-745. Tu audio o tu texto, igual. ¿Ok? Yo lo leo, no hay ningún problema. Puedo ser tu secretaria. Así es. Puedes mandar saludos, puedes comentar alguna situación del niño, del mundo, del terremoto, lo que quieras. ¿Ok? Hoy hay... simulacro a nivel nacional, o sea que ojo con eso, hay que participar. Y eso también estaba viendo acá en los diarios, en el diario Ojo han puesto que sí, que efectivamente hoy hay simulacro a nivel nacional, simulacro multipeligro, pero no han puesto la hora. ¿Qué tal? No han puesto la hora. Hoy es el simulacro, sí, nacional, multipeligro, hay que participar. ¿Y la hora, papi? ¿La hora qué pasó? Ah, creo que es a las 3 de la tarde, me parece, no sé, ahora se los confirmo. Pero quiero decir algo, puedes decir lo que quieras, ¿ok? Puedes mencionar tu emprendimiento, puedes mandar saludos, puedes quejarte de algo, puedes dar tu opinión, puedes lo que quieras. ¿Quieres cantar? Cantas, lo que quieras, lo que quieras. Los micrófonos son tuyos, ¿ok? Para que digas lo que tú quieras decir. Eso en el siguiente bloque aquí en Oh My Gachi Good Morning por Planeta, tu música en inglés.

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4: 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A ver, vamos con los quiero decir algo, y dice así. A ver, acá está Marco Polo Trejo, dice que se restablezca el curso Educación Cívica y actualizado para toda la educación primaria. Así aprenden desde pequeños a respetar el derecho de los demás, como usar la vereda solo para peatones, no hacer bulla ni beber alcohol en la vía pública, no colocar talleres en casa multifamiliar y mandar a capacitación a todo el personal de servicio público, pues el maltrato al ciudadano está cada día peor. Dios mío, Marco Polo ha venido pero con la espada desenvainada. Saludos a mi amada Lorenita, Alice, y bienvenida compañera Pocotón. Ahí está. Milagros ha mandado su podcast. Maxi, pero bueno, te voy a acelerar un poquito.
5: Bueno, ya no se puede llegar un poco tarde, pero bueno, lo que quería decir era que en mi casa con mi esposo no podemos hablar de política porque él es un poquito inmaduro en ese aspecto, porque obviamente pensamos diferente. Yo respeto su manera de pensar, pero no se puede sostener una conversación de política, y lo único que yo siempre le digo es que sea quien sea el presidente, pues quien nos gobierna, ajá, es nuestro señor y que él nos protege. Chao, Gachi, te queremos mucho.
4: La próxima 20 segundos, por favor, Mili. Te he tenido que acelerar, no te pases, ya casi un podcast. A ver, good morning, Gachisita, dice acá, con sueño como todos los días y sin ganas de ir a la oficina. Saludos para la empresa Alce, que está de aniversario el día 22. Jefe, mis flores, dice, un beso para ti, saludos de parte de Jessy. Muy bien. Y por aquí dice así.
6: Hola, Gachi, ¿cómo estás? Hoy amanecí súper pilas porque hoy es mi sustentación.
4: ¿Sustentación?
6: De verdad, estoy súper emocionada de haber llegado hasta este momento.
4: Claro que
6: saludos,
4: sí. Felicitaciones y los éxitos ahora para más tarde para tu sustentación. Si quieres decir algo, manda tu audio máximo de 20 segundos al 943-748-745. Vamos con Jay-Z y Alicia Keys. Esto es Empire State of Mind aquí en Planeta. Tu música en inglés.

0: Harry Styles, As It Was.
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0: quiero decir algo y dice así. Brian dice, te escribo por el emprendimiento de mi esposa sobre anuncio de embarazo, desde bodies personalizados, medias, tarjetas, etcétera. Si buscan sorprender a su familia o amigos de una forma especial, sigan a Candy Detalles. ¡Ay, qué bonito! Claro, les manda como un box y, por ejemplo, un polito que dice, abuelitos, hagan campo para uno más. ¡Ay, qué lindo! Ay, qué lindo. Unas mediecitas que dice, hola, primo mayor. Ay, hermoso, hermoso, hermoso. A ver, otro, quiero decir algo. Dice, este 14, 15 y 16 de agosto, Lima recibe a los más grandes exponentes del judo mundial en el Grand Prix Lima 2026. Evento, el único evento de esta categoría en América, dice, wow. Previo a la clasificación a los Juegos Olímpicos de Los Ángeles 2028. Ven a alentar a nuestra selección nacional en la Videna de San Luis. Dice, la entrada es gratuita. El ingreso es peatonal por la puerta 2 de la Videna en Avenida del Aire desde las 10 y media de la mañana. Esto va a suceder hoy 14, 15 y 16. Ya saben, a Grand Prix Lima 2026, el mejor judo mundial se vive en Lima. ¡Wow! ¡Qué bonito!
1: Hola, Gachi. Te saludo a Jorge, el papá de Joaquín.
0: ¿Qué tal, Jorge?
1: Quiero decir algo. Me llega y cuando vas al seguro, al full colas, la gente hace cola, hace por las puras. Y cuando preguntas por información, nadie te dice nada. ¡Un abrazo, Gachi!
0: ¡Cuídate! ¡Chao, chao! Y ahora sí, nos vamos a canción. Vuelvo con más. Quiero decir algo, ¿eh?, antes de pasar a la tercera y última hora de programa. Así que no te desconectes y manda tú. Quiero decir algo al 943-748-745. Estás en Planeta, tu música en inglés. 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
1: Últimos, quiero decir algo. Son las 8 de la mañana con 55 minutos. Milly dice: yo quiero decir que ya estoy preparada para hoy. Cuídate, mundo, que Milly viene con fuerza. Buena, Milly. Por aquí está Víctor Franco que dice así.
2: Hola, Gachi, supermamacita, te saluda Víctor Franco, Mr. Khan, para los perreros de Caraballo. Estamos buscando un hogar temporal que va a ser pagado y le vamos a dar alimento para que cuiden a un cachorro que ha sido rescatado en esa zona, de 22 kilos aproximadamente, mediano. Comunícate conmigo al 977-947-314.
1: Eso, y si quieren la foto y ver al cachorrito, me lo han pasado, Víctor, así que se los reenvío, ¿ok? Me escriben y se los reenvío. Lucy dice: hola, Gachi, superpoderosa. Saludos a mi hijo Fabricio Fares, que se encuentra en la bella Ucayali, en la convención Coneimera 2026. Ahí está, un saludazo para él hasta allá. 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

0: Última hora de programa, gente. 9:06. Estás en Oh My Gachi Good Morning, aquí en tu planeta. Y estás listo para participar, para anticipar el futuro del marketing. 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Y aquí quien va a participar activamente del programa es nuestro gran Frank Mendizábal para Planeta Místico. Muy buenos días y adelante, Frank.
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Ya arrancamos viernes, ¿ya estás listo y preparado, amigo, amiga, con tu agüita de azar? Pues porque ya sabes que los viernes tenemos nuestras historias paranormales. Y el día de hoy te traigo la historia, cachisita atención, del cadete fantasma del Colegio Leoncio Prado. La historia del joven que dicen que aún vigila los pasillos. Presta atención, cachisita. Y tú también, amigo o amiga, que estás en tu auto, en tu movilidad, en tu micro. En el histórico Colegio Leoncio Prado del Callao, existe una de las leyendas paranormales más conocidas del Perú. La historia se relaciona con Duilio Poggi, un joven cadete recordado por su valentía, quien falleció de manera trágica cuando aún era estudiante. Su muerte dejó una profunda impresión entre quienes conocieron su historia. Y con el paso del tiempo, su nombre quedó ligado a uno de los misterios más comentados de la institución. Años después, comenzaron a circular relatos entre alumnos y trabajadores del colegio sobre extraños sucesos en una antigua zona conocida como la Siberia. Algunos aseguraban haber escuchado pasos de alguien caminando por los pasillos, cuando ya no había nadie. Ruidos de botas acercándose, puertas que se movían sin explicación y la figura de un joven cadete con uniforme antiguo que parecía recorrer el lugar como si todavía estuviera cumpliendo su deber. Lo más inquietante de estos relatos es que algunos estudiantes decían sentir una presencia que no transmitía miedo, sino una sensación de vigilancia y protección, como si aquel cadete continuara cuidando del colegio al que perteneció. Para muchos creyentes en lo paranormal, la explicación estaría relacionada con la fuerte carga emocional de una muerte inesperada y con la energía que algunas personas consideran que queda impregnada en ciertos lugares. Para otros, es una leyenda nacida del respeto y la admiración hacia un joven que fue recordado por su gran honor. Así que, amigo, amiga, si tú eres de esta escuela o has escuchado la historia también, por ahí te debe resonar de repente a este joven cadete. Así que, para soltar un poquito los nervios y todo lo que tiene que ver con los sustos, vámonos con canción para poder cantar a todo pulmón aquí. 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

19 minutazos, vamos con el versus, gente, para que arranques a comentar, porque antes de las 10 de la mañana te doy los resultados a boca de urna. Así que, ¿qué prefieres? Atención, ¿qué prefieres tú? ¿Que llegue visita a tu casa sin avisar? De pronto, ¡dindon! ¡Hola! Y tú dices, pero ¿por qué no me dijeron que venían? ¿No? Y de pronto, ¡pum!, apareció la familia. O prefieres que la visita se quede horas de horas. ¿Qué preferirías tú que pase, no? Que de pronto estás en tu casa y llega visita de pronto, sin avisar. O prefieres que la visita que ya está en tu casa se quede por horas de horas de horas. ¿Ok? Porque hay visitas que no se van, ¿no? Que pasan las horas y dice, hoy este llegó a las 4 de la tarde, son las 10 de la noche, ¿a qué hora pretende irse a su casa? No, no tiene casa, lo han botado, ¿qué ha pasado? ¿Qué prefieres tú? Esas son dos situaciones nada más, ¿ok? Así que ponte en alguna de las dos situaciones la que tú más prefieras. ¿Qué prefieres? ¿Que llegue visita a tu casa de pronto, sin avisar? ¿No? Cuando de pronto les puedes decir, no, oye, yo tenía que salir, pucha, son 4:30, yo a las 5 tengo que salir, ¿ah? Entonces ya, pues caballero, ¿no? La visita inesperada se tiene que ir. O prefieres que la visita, que ya está en tu casa, se quede pues horas de horas, horas de horas, horas de horas, ¿no? No tiene cuándo irse, ¿ok? Cuéntame, ¿qué prefieres tú en este versus? ¿Que llegue visita a tu casa sin avisar o prefieres que la visita que ya está se quede horas de horas ahí en tu casa? Cuéntamelo al 943-748-745. Hoy hablamos de visitas, así que cuéntame en este versus, ¿qué prefieres tú? Ya sabes, hay pocos minutos para votar, porque antes de las 10 de la mañana te doy los resultados a boca de urna. Y vamos con Tyla. Esto es Chanel y suena aquí en Tu Planeta.

0: 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Así es, vamos con sus respuestas a este versus que está que quema. Y dice, ¿qué prefieres tú? ¿Qué prefieres tú? Que de pronto estás en tu casa y llega visita inesperada, ¿no? Que dices, ¡oh! Han venido, wow. Bueno, ya pasen, ¿no? ¿O prefieres que la visita que ya está en tu casa se quede por horas de horas de horas? Rosa dice, yo prefiero la visita inesperada. Por acá está DJ Mario, que ha vuelto. Mira, acá está.
1: Migachi, buen día.
0: Buen día.
1: Las dos opciones son válidas, pero prefiero la segunda, horas y horas.
0: Que se queden horas y horas.
1: Porque el profesor sale bien, pero no tanto, ¿eh? Además, depende mucho de la visita. ¿Quién será? ¿A quién vas a recibir? Y todo lo demás. Saludos, Migachi, DJ Mario. Bendiciones.
0: Eso. A ver, Franco Bujaico dice, buenos días, rubia mamacita forever. Prefiero que vengan sin avisar. Mi casa no para brillante, pero tampoco para hecho una desgracia, ¿eh? Yo la intento tener, aunque sea barrida. Ahora que se queden así horas de horas, no, porque me malograría el día, mis horarios, o incluso si solo quisiera echarme y relajarme. Claro, está sentada ahí la visita que no se va, que no se va.
2: Bueno, yo no prefiero ninguna de las dos cosas, pero entre la menos peor,
0: ¿ya?
2: Es que mejor lleguen de improviso y como y de ahí ya pues digo que tengo que hacer y me voy, pero
0: claro.
2: Porque cuando la gente se queda en mi casa 3-4 horas, a ver si me pone de mal humor. No soporto, no sé qué hacer.
0: Ay, ay, ay. Y Pedro Pablo dice, yo prefiero que llegue la visita sin avisar. Ya me ha sucedido, me encontraron con short y BBD. Ya está, pues, ¿para qué no avisan? ¿Sí o no? Ya está. ¿Qué prefieres tú? Cuéntamelo al 943-748-745. Vamos con California Girls, Katy Perry, Snoop Dogg, aquí en Planeta, tu música en inglés.
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0: 9:41, gente, seguimos aquí en Oh My Gachi Good Morning. ¿Qué prefieres tú? ¿Una visita inesperada que de pronto, ding dong, hola? ¿O prefieres una visita que se quede por horas de horas? Víctor Franco dice, yo prefiero que se queden horas de horas. A ver, Richard dice así.
1: El versus de hoy, prefiero que mi visita, ya sea amigos o familiares, se quede muchas horas más, porque de las cuales prefiero dialogar y hacer la hora recordando los tiempos pasados, okay, recordando las anécdotas. Listo. Espero que lo pases un buen fin de
0: gracias,
1: semana.
0: Gracias, Richard.
2: Hola, hola. Oh My Gachi te saluda el cantante salsero Mar Anthony de Breña. Y yo prefiero que llegue a mi casa visita sin avisar. Es emocionante.
0: Visita inesperada. Ah, bueno. Marco Polo Trejo dice, yo prefiero que la visita llegue sin avisar y que se vaya lo más rápido posible. Ya que no me gusta tener visitas en casa. Amo mi soledad. Y atender a otros es un fastidio. Prefiero mi sillón o mi cama. Aparte que las costumbres de otros, por eso me llaman misántropo, dice. Muchas veces es demasiado incómodo. Saludos a las oficinas 60 y 167. Humberto Zacarías dice, yo prefiero que llegue la visita inesperada porque me gustan las sorpresas. Manuel, a ver.
3: Hola, Gachi, rubia ricotona. Yo prefiero la visita inesperada.
0: Okay.
3: Quiero mandarle saludos a mi mejor amiga Madre, que en breve nos vamos a reunir haciendo caminata. Chao, mamá, buen fin de semana.
0: Chao, chao. Ethel dice, yo prefiero que mi visita se quede todo el tiempo posible, porque si ya agendé con mi visita, es porque me voy a entregar en cuerpo y alma el chisme. Siempre hay algo que contar, dice. No se usa, pues, llegar sin avisar a una casa. Saludos a la gran Lizzy. Me voy a canción y vuelvo con las últimas respuestas aquí en Oh My Gachi Good Morning, por Planeta, tu música en inglés.

0: 51 minutos, gente. 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Y ahora sí, algunas respuestas. Dice así, Rafa de Bella Vista, Gachirre contra mamacita. Yo prefiero que vengan de improviso. En casa tenemos siempre la sala limpia, así que no hay problema. Muy bien, Alex.
1: Hola, Rubia Bella, ¿cómo estás? Buenos días.
0: Buen día.
1: Alex, Bella Vista. Prefiero que me avisen, obviamente, para poder también, obviamente, recibirlos con algo bacán, una ronda de quesitos, con café.
0: Ah, sabes, bien, ¿no? Cosas... un piqueíto.
1: De jóvenes adultos.
0: Claro, claro.
1: Fin de semana, Rubia Bella.
0: Bien, me encanta, ¿eh? Un piqueín. Dice Hiromi, hola mi gachi bella, yo prefiero una visita que se quede horas de horas. Feliz fin de semana. Vámonos a canción y vuelvo ya con lo último y el recuento a boca de urna de sus respuestas aquí en Oh My Gachi Good Morning por Planeta, tu música en inglés.

0: 57 minutos, últimas respuestas y dice así.
1: Me ha tocado ambos casos, pero si me dan a preferir, yo prefiero que la visita llegue de sorpresa.
0: Que la visita llegue de sorpresa. Último.
2: Bueno, Nachi, yo prefiero que se queden horas para tener un día ameno, agradable.
0: Ahí está.
2: Un saludo para Ruth, para mi esposo y para mi hijo Dylan Valencia y para Piero.
0: Cuídate, chau, chau, chau. Y ahora sí, los resultados a boca de urna. Los que prefieren visita inesperada, de pronto, din dong, hola, 70% de ustedes. Y los que prefieren que la visita se quede horas de horas, 30%. Ok, llegamos al final del programa, gente. Mañana nos volvemos a encontrar a las 8 de la madrugada, que estaré de vuelta con el especial de Oh My God, Good Morning. Así que no te lo pierdas, porque he preparado un programón. 9 de la mañana, 57 minutazos. Se quedan con Jorge Aguayo, el player del planeta. Y conmigo hasta mañana. Gran viernes para todos. Cuídense mucho y chau. Oh, chau.

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1: Veníamos escuchando Don't Say You Love Me de Jean, sonando aquí en Planeta Tu Música en inglés. Y arrancamos con Player aquí en Tu Planeta. Yo soy Jorge Aguayo, me quedo contigo hasta la una de la tarde, tres horas, poniéndote a lo mejor lo más rico de la música en inglés que suena aquí en este planeta. Te quiero poner esta canción para decir lo siguiente. Vamos a ver si suena.
2: Estemos orgullosos esta canción, papá. El cienciano del Cusco es el papá.
1: Así es, porque ayer ganó el Cienciano de Cusco 6-1 ante Botafogo, 6-1, causa, otra cosita, Cienciano que le ha ganado ayer a un equipo que iba invicto en la Copa Sudamericana, que había sido primero, más 10 goles de diferencia de goles en el fase de grupos, y ayer Cienciano le metió 6. Tiene que hacer la chamba, Cienciano, sí, tiene que hacer la chamba todavía en Río Janeiro. Complicado, que no lo crean, sí. Pero nada, vamos con todo, que ojalá nos siga dando buenos resultados al fútbol peruano. El Cienciano del Cusco. Abrazo gigante a toda la gente que nos escucha de Cusco. Y, por supuesto, a los hinchas de Cienciano que han dejado el nombre del Perú en alto. Así que bien, con todo. Vamos, ojalá que el próximo jueves sea todavía también victoria peruana, victoria cusqueña con el Cienciano. Con esta bonita noticia comenzamos con todo. Vamos con Beautiful Girls de Sean Kingston, que suena aquí en Planeta Tu Música en inglés. Game on. Bienvenidos, players. Buenos días.
3: Say yo.

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Se James Alice Off, Cato John sonando aquí en Planeta Tu Música en inglés. Oye, te cuento que dicen rumores que Apple estaría desarrollando un iPhone fabricado con vidrio, totalmente con vidrio, que sería lanzado, sino sería el del próximo año para celebrar los 20 años del teléfono, es decir, que todo sería de vidrio. Qué loco, ¿no? Veremos cómo sea esa vaina. Complicado si te cae. Que tienes un vidrio súper resistente. ¿Existen vidrios súper resistentes? Ojalá que sí. pero nada, veremos si es que se confirma eso. Y además, si se confirma que este iPhone que va a salir, este iPhone 18, que es el que viene, va a ser plegable o no. Porque eso tampoco se sabe. No sabemos si va a ser plegable o no. Decían los rumores que esa vez va a ser como un librito para que tengas la pantalla más grande y puedas tener más visión, más rango. Pero veremos, porque eran rumores. Eso vamos a verlo recién en un mes, cuando salga el iPhone número 18. Vamos con Stressed Out, 21 Pilots, y suena aquí en Planeta Tu Música en inglés.

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Veníamos escuchando Anxiety the Edge y sonando aquí en Planeta Tu Música en inglés y comenzamos con todo la segunda hora de Player. Yo soy Jorge Aguayo, me quedo contigo hasta la una de la tarde. ¿Cuántas horas? ¿Una? No. ¿Dos? Sí. Poniéndote dos horas y poniéndote lo mejor de la música en inglés que suena aquí en este planeta. Estoy feliz, es viernes, causa. Viernes hay que estar felices y hay que estar contentos además. Ah, me olvidaba que hoy es este aniversario de Arequipa. Abrazo gigante para toda la gente de Arequipa, también de Piura. Y me parece que de alguien más, de un departamento más que ahorita me acuerdo. Así que igual saludos gigantes a toda la gente de Arequipa, de Piura. Y me falta el uno más, caramba, se me fue. 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Gente, volvemos con más. Vamos con Let's Get Started de los Black Eyed Peas, que obviamente llegan a Lima gracias a Planeta Tu Música en inglés ese 2 de septiembre. Vamos con Let's Get Started, Black Eyed Peas, y son aquí en tu planeta.

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Venimos escuchando Stupid Song, Olivia Rodrigo, sonando aquí en Planeta Tu Música en inglés. 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Vamos con Feel So Close, Calvin Harris, que suena aquí en Planeta, tu música en inglés.

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Venimos escuchando Sugar on My Tongue, Tyler the Creator, sonando aquí en Planeta, tu música en inglés. Y comenzamos con toda la tercera hora de Player. Yo soy Jorge Aguayo, me quedo contigo a la una de la tarde. Una hora más, poniendo lo mejor, lo más rico de la música en inglés, que suena aquí en este bello y pechocho planeta. Oye, te cuento que Avengers Doomsday acaba de sacar un nuevo póster que sale este 18 de diciembre. Te repito, como siempre, todos los días creo que hablo de Avengers Doomsday, que sale el 18 de diciembre de este año, del 2026. Faltan 4 mesecitos nomás. Y ha salido con Doctor Doom, viéndose a sí mismo, contemplándose a sí mismo, pensando y viendo qué onda. A mí me da mucha curiosidad. Ya, de hecho, en el final de Los Cuatro Fantásticos, en el postcrédito aparece Doctor Doom, pero todavía no hay como una especie, o no hay para nada, un ingreso a la historia de Doctor Doom per se, ¿no? Como normalmente en otra... En

en la anterior Avengers, donde el malo era Thanos, ahí sí podías ver efectivamente quién era, o sea, ya habían vestigios de lo que era Thanos, y cómo se fue formando, al final al malo malote, ¿no? Que era Thanos, ¿no? Entonces, me da mucha curiosidad cómo se va a hacer la introducción de Doom, pero de que le tengo fe, le tengo fe. Sobre todo por lo bien que han hecho ese último Spider-Man, que todavía no es momento de spoilear, así que no spoilaré. Por lo bien que lo han hecho, he dicho, tengo fe. Hay fe de que va a ser una buena chamba. Vamos con Feel de Roy Williams, un clásico de clásicos de la música en inglés que suena aquí en Tu Planeta.

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Venimos escuchando Turns the Lights Off, Cato Jones, sonando aquí en Planeta Tu Música en inglés. Y Madonna sigue siendo ya aún más grande. Aunque era imposible que lo sea, o parecía imposible que siga haciendo récords a nivel mundial, lo sigue haciendo. Porque ha todavía extendido su récord como la artista femenina, con más top 10 en la historia del Reino Unido. Ha metido Love Sensation con el que es el single número 67, la canción número 67 que ha entrado en el top 10 del Reino Unido, la gran Madonna. Tremenda crack que debutó en el número 8, esa canción que tiene con Kylie Minogue. Y como te decía, es la canción número 67 que mete en el top 10. Una locura, una leyenda total de la música, la gran Madonna. Vamos con Stereo Hearts, Gym Plus Heroes, Adam Levine y suena aquí en Planeta Tu Música en inglés.

Venimos escuchando el Bad Show Tech Bassish de Viqueta, sonando aquí en Planeta Tu Música en inglés. Y con esta canción, Player ha llegado a su fin. Yo soy Jorge Aguayo, nos encontramos jugando mañana, pero no a las 10 de la mañana, porque no, mañana estoy jateando a las 10 de la mañana, porque además está gachi. Si no, nos encontramos a las 6 de la tarde en los 25 Hits, el ranking donde te ponemos las mejores 25 canciones que la están rompiendo a nivel mundial. Y en Player nos escuchamos el día lunes, ya a las 10 de la mañana, como siempre, lunes a viernes, de 10 de la mañana a 1 de la tarde, por Planeta Tu Música en inglés. Que tengas un excelente fin de semana, pásala genial. Que sea así, que sea un fin de semana lleno de, ¿por qué no?, de amor, de amistad, de familia, de todo lo bueno que te toque, nada, que sea ese fin de semana y sobre todo, aún más, si eres oyente de Planeta, así que perfecto. Los dejo con Karina en Sí Soy, luego 4-5 Planeta en Línea, 10-5-8 After con Fabiana, se quedan con Golden K-Pop Demon Hunters, que suena aquí en Planeta, tu música en inglés. En un momento sigue Mover, chao mi gente, adiós.

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de la tarde y arrancamos con Sí Soy. Acabamos de disfrutar al gran Bruno Mars con I Just Might aquí en Planeta. Soy Karina Betancourt y te voy a acompañar hasta las 4 de la tarde con lo mejor de la música en inglés. Ya lo sabes. Oye, yo estoy bien contenta, quiero que sepas. Bien contenta porque desde ayer que me estoy poniendo chompitas o polos delgados, ¿no? Pero de manga larga, por fin. Por fin he podido estrenar una chompita que tenía de algodón. Claro, ahorita están rematando todo, pues todo lo del invierno lo están rematando porque tantos sacos, casacas gruesas que no las podemos usar. Y justo como me gustó tanto esta chompita que me acaba de comprar, dije, ay, me voy a comprar la versión negra que había visto. Entré y ya no había hoy.

como ya de ahí está haciendo un poquito de frío en ciertas partes de Lima, ya algunos quieren renovar el armario. No sé tú, pero a mí me... Yo amo el verano, pero me he emocionado de que por fin sentir un chiqui de frío. Un chiqui, o sea, está bien. Vamos con más buena música, que se viene Creep de Radiohead, aquí en Planeta, tu música en inglés.

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1: Acabamos de disfrutar a los Grand Black Eyed Peas aquí en Planeta con Ritmo. Black Eyed Peas que viene, pues, se viene a Perú ahora en septiembre. Ahorita no falta nada. Viene justo en vísperas de mi cumpleaños. Así que qué emocionante, chicos, chicas, pero a ver. ¿De qué trata esta canción? Claramente, pues, habla clarísimo, ¿no? Sobre disfrutar la vida, disfrutar la fiesta, invita a dejar todo atrás y vivir la música con fuerza. Además, esta canción, te cuento, que es, en realidad, una... toma de base el éxito noventero The Rhythm of the Night del grupo Corona y pues se volvió un hit de todas maneras en su momento por allá en el año 2019. Oye, aquícito nomás. Además, para J Balvin, él comentó y contó que cantar esta canción para él fue un orgullo personal total porque... O sea, siempre amó Black Eyed Peas. ¿Y quién no, pues, no? Así que cumplió su sueño de tener una colaboración con ellos. ¡Ay, qué bonito! Yo los quiero conocer. Pero bueno, ya saben que este septiembre se viene el concierto de Black Eyed Peas que llega gracias a Planeta. Vamos con más buena música que viene Where Have You Been de Rihanna. Aquí en Planeta, tu música en inglés. 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

shut up. Acabamos de disfrutar Mockingbird de Eminem aquí en Planeta. Y te tengo chimi chimi. Resulta que nuestra queridísima Hermione ha sido vista paseando por las Europas con un hombre. Y este reciente video se ha viralizado en minutos, porque vemos a Emma Watson bailando con un joven que, pues, parecía, no sé, en mi humilde opinión, porque hay que ver a detalle, pues, ¿no? Cada segundo del video, terminan de bailar, se miran fijamente a los ojos y ella levanta las manos como queriendo darle como palmaditas, ¿no? Como high five, como bien, hicimos bien, como somos patas, somos amigos. Y el chico la agarra a ella de la cintura y ella como que se le ve un poquito como que, ay no, aquí no. Pero se terminan yendo agarrados de las manos, por supuesto. Como siempre, lo mejor son los comentarios. Por ahí comentan, ¿no? Vamos, Hermione, saca los prohibidos. Dios tiene sus preferidos por ahí, ¿no? Uno que claramente está enamoradísimo de la Hermione. Por ahí ese me encantó. Salió con 3 mexicanos y ninguno le enseñó los pasos prohibidos, porque se ve que la canción que estaban escuchando era como, latina de todas maneras. Parecía salsa para mí. Pero bueno, vamos con más buena música, que se viene Say So de Doja Cat aquí en Planeta, tu música en inglés.

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la segunda hora de Sí Soy, siendo las 2 y 5 de la tarde. Acabamos de disfrutar Don't Say You Love Me de Jean aquí en Planeta. Y tenía que contarte, pues, porque hay canciones que se quedan en tu playlist por años, ¿cierto? Y también hay hábitos que se quedan contigo porque te hacen sentir bien. 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Vamos con más buena música, que ahora se viene Dilema de Nelly y Kelly Rowland. Uy, qué buen tema. Aquí, en Planeta, tu música en inglés.

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de disfrutar Turn the Lights of the Kero y John aquí en Planeta, siendo las 2:36 de la tarde. Quería saber dónde están los amantes de los animales, de los perritos, de los gatitos, de la en general, ¿no? Porque no sé si les ha pasado que uno está viendo una película, fallece algún personaje, le pasa algo, oye, qué triste, sí, pero fallece el perrito y es como, no, ¿por qué? No, súper triste, ay, no, y se le salen uno las lágrimas, todo. Bueno, Anne Hathaway también es una amante de los perros y ella, en realidad, ha propuesto, y ella comentó, dice, si muere un perro, tiene que ser casi clasificación para adultos, clasificación R. La actriz asegura que cualquier película en la que esto suceda, automáticamente ya debería ser como para adultos, porque no importa, dice, no importa si hay malas palabras o violencia, si muere un perro, clasificación para adultos, dice ella. Bueno, y en verdad, muchas personas la han apoyado, algunos comentarios bien chistosos, como, hey, que simplemente que avisen que va a fallecer un perro o un gato, porque hay adultos que tampoco vamos a querer ver esa película. Bueno, definitivamente, creo que para los que tenemos mascotas sabemos que sí, pues es muy duro también, porque finalmente se vuelve tan parte de la familia como... Es un miembro más de la familia, ¿verdad? Así que no, es algo muy, muy duro por lo que a veces... Pues hay que pasar porque es la ley de la naturaleza. Pero bueno, vamos con más buena música. Ahora se viene Mr. Saxo B de Alexandra Stan aquí en Planeta, tu música en inglés.

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1: 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Y 51 de la tarde, acabamos de disfrutar Good For You de Olivia Rodrigo aquí en Planeta. Y bueno, Nicole Kidman ha comentado para la revista británica Vogue que como que ha mirado hacia atrás, ¿no? Porque resulta que ella estuvo casada, para los que no sabían, con Tom Cruise bien joven. Y pues comentó sobre todas las personas que intentaron advertirle de que casarse tan joven podía perjudicar su carrera, que la actriz lo conoció en 1989. Ahí es el momento de la música de los dinosaurios, ¿no? Durante el rodaje de Días de Trueno, y un año después se casaron. En ese entonces, Nicole Kidman tenía como 22 años y él ya era pues una de las grandes estrellas de Hollywood. Muchos le dijeron que acabaría siendo como solamente conocida por ser la mujer de Tom Cruise, ¿no? Y que su carrera se vería afectada, pero ella la tenía clarísimo, o sea, ella no estaba dispuesta a renunciar al amor por miedo a lo que otros pudieran pensar y mucho menos tenía dudas de lo que ella misma podía lograr. Ok, igual luego en el 2001 se divorciaron y se volvió a enamorar, se volvió a casar ella. Pero ahora, tras anunciar pues su separación con este hombre también, con su último esposo, la actriz reconoce que el futuro es completamente incierto. Ella dice, no, haces planes y tienes ideas sobre cómo será todo, pero luego no es así. Y bueno, y así es la vida. Creo que lo más importante finalmente es saber aceptar cuando uno se ha equivocado, ¿no? Porque es verdad, uno se casa o toma decisiones con las mejores intenciones o creyendo que es lo mejor. Y después el futuro te muestra que quizás no es lo mejor y que hay algo más para ti. Vamos con más buena música, que se viene One Dance de Drake aquí en Planeta, tu música en inglés.

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3 y 12 de la tarde. Acabamos de disfrutar Gorilla de Bruno Mars aquí en Planeta. Y bueno, ya que estamos entrando a la época de las películas de terror, yo te voy a confesar que no veo películas de terror. No me gusta. No, y lo digo y lo reconfirmo y que todos lo sepan, porque yo no encuentro la diversión a morirte de miedo y luego no poder dormir por las noches. Para mí no es divertido. Pero bueno, hablemos de la actriz Vera Farmiga, que es pues muy famosa, deben conocerla todos los que les gustan las películas de terror, porque es muy conocida por su papel en El Conjuro. Y bueno, hablemos un poquito más de ella, porque resulta que no solamente es actriz, y una muy buena actriz. Yo la vi, me acuerdo, y me encantó, me parece increíble lo bien que actúa en Bates Motel, esta serie también como de suspenso, muy muy buena. Resulta que ella también es vocalista de Dayagas, una banda de rock gótico. Empezó durante la pandemia, cuando ella y su esposo se metieron en una escuela de rock para adultos y se viralizaron tocando covers de Slipknot y Black Sabbath. En este año, en el 2026, en abril, lanzaron su álbum debut Midnight Minute, inspirado en Baba Yaga, para los conocedores, la bruja del folclore eslavo que honra sus raíces ucranianas. Ella dice comentan que en verdad sabe muy poco de música y guiarse por puro instinto se define como una fábrica de sentimientos. ¿Qué opinan ustedes? ¿Se imaginaban ver a esta estrella cantando rock gótico? Yo sí, yo la veo totalmente. Además que, de todas maneras, sus papeles muchas veces han tenido algo que ver en relación con canto. Y canta hermoso, maravilloso. Maravilloso, la verdad, tiene una voz hermosa y espectacular. En Bates Motel recuerdo que canta una canción y me dejó con la boca abierta. Hermosa. Vamos con más buena música, que se viene Toxic de Boy With You aquí en Planeta, tu música en inglés.

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señoras y señores, con Stupid Song aquí en Planeta. ¡Atención, planetarios! 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Vamos con más buena música, que se viene Titanium de David Guetta aquí en Planeta, tu música en inglés.

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3:55 de la tarde aquí en Planeta. Acabamos de disfrutar I Took a Pill in Ibiza. Y pues ya estamos llegando a la parte final por el día de hoy de Sí Soy. Pero nos reencontramos mañana, ya sabes, de 1 a 4 de la tarde. Te voy a estar esperando. Espero no se hayan asustado demasiado con la alarma del simulacro nacional. Pero bueno, es importante realmente estar preparados. Vivimos en un país sísmico, o sea, es la realidad. Entonces ya vemos lo que le ha pasado a nuestros países vecinos y realmente el estar preparados, el saber cuál es la ruta de escape, las zonas seguras para cuidarse en caso de sismos pueden hacer la diferencia. Así que no está de más siempre darle un tiempito a eso, es muy importante siempre para estar protegidos. Que tengas una excelente tarde de jueves, nos reencontramos mañana, pero te dejo aquí en excelentes manos porque ya llegas Pava con el chimichimi de la tarde, claro que sí. Y tú sabes que seguimos acá con la buena música porque, sí, buenas vibras sí soy y sé que tú también y por eso escuchas Radio Planeta. Así que vamos con todo, que se viene Rosé y Bruno Mars con APT. ¡Nos vemos! ¡Hasta mañana! ¡Bye, bye!

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escuchando Blinding Lights The Weeknd aquí, perdón, Faded de Alan Walker aquí en Tu Planeta. Perdón, hagamos como que no escucharon eso, ¿ok? Hagamos como que no dije nada. Arrancamos el programita de hoy viernes.

14 de agosto. Ya se siente el fin de semana, Uki, ya se siente ya el momento de descansar, tal vez de salir a parrandear, a bailotear, pero siempre acompañados de muy buena música en inglés de aquí, de tus artistas favoritos del planeta. Vamos ahora sí con Blinding Lights, The Weeknd, aquí en Planeta, tu música en inglés.

Saturn Open de Bruno Mars aquí en Tu Planeta. 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Vamos con Poker Face, Lady Gaga, aquí en Planeta, tu música en inglés.

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escuchando Love You Like a Love Song de Selena Gomez and Sin aquí en Tu Planeta. 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Vamos con Don't Start Now, Dua Lipa, aquí en Planeta, tu música en inglés.

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escuchando Treat You Better de Shawn Mendes aquí en Tu Planeta, y así arrancamos la segunda hora del After, segunda hora en la que esto se pone contundente y potente como a todos nos encanta. Es un momento para regresar a casa después de la chamba, después de un día largo de viernes. Ya la gente los viernes normalmente quiere ya salir tempranísimo, pero acá estamos con el planeta para el momento del After, ¿no? Las previas, como le dicen también, para poder ir a salir este fin de semana, pero con todo, acompañado siempre de Tu Planeta, lo mejor de lo mejorcito de tus artistas favoritos, solamente aquí en los 107.7 de la FM. Vamos con One Kiss, Calvin Harris, Dua Lipa, aquí en Planeta, tu música en inglés.

for You de The Weeknd aquí en tu planeta. 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Vamos ahora con Yellow Coldplay aquí en Planeta, tu música en inglés.

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In Your Head de Eminem aquí en Tu Planeta. 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Vamos con Adore You, Harry Styles, aquí en Planeta, tu música en inglés.